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Saber de la antigua Grecia y de historia universal, seguro que nos ayuda en la vida cultural. 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

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Me quedan dos todavía, alma y corazón de niño. Siete retoños yo tengo, siete también mis suspiros, siete notas musicales, siete, siete que cantan conmigo. Son reposados y nobles, con ojos mansos y buenos. Nunca falta la sonrisa, el coqueteo en el espejo, los amigos y la burla cuando ellos me dicen viejo. 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Hace mucho los recuerdo, me dijo un día mi tata, tienen que crecer tus hijos con chacareras y zambas, con violines y malambos, cantando viejas vidalas, que la música embellece el espíritu y el alma. ¡Qué razón tenía mi viejo! ¡Qué verdad él me enseñaba! Me voy por ese camino que me alumbrara mi tata, llevando siete ilusiones con una música gaucha. ¡Qué feliz me siento ahora abrazando mi guitarra!

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1: ¡Mesta! ¡Cantemos una chacarera bien riojana!
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Dodí de Usán, un chico alimentado a lirios, una flor de su madre que soñaba otra vida. Supe que no quería que jugara conmigo porque yo era la forma del pánico y el hambre y la más descarnada miseria por el mundo. Pero Todi, esa magia hecha de mimbre y aire, vivía hipnotizado por mi gran aventura. Cuando huía del ojo celoso de su madre, se acercaba a mi sombra con cierto desenfado. Me mostraba sonriendo sus ignotos tesoros y me buscaba al lado más pájaro del alma. 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Un día, ya vencidos por nuestra resistencia, los padres me dejaron entrar en el santuario. 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Sus padres, que tenían el sueño de otra vida, una tarde cenizas se mudaron de barrio. Yo olvidé al canillita en un cruce de esquinas. Entré al jornal violento del vino y los obrajes. Vestí los portentosos pantalones del viento y descubrí mi oficio de fábula y guitarra. Todi se llama Alfredo Deusen, vive en Mendoza, casó con otro mimbre hace muchos veranos. Seguramente tiene un puñado de niños y es una pajarera su comedor de diario. ¿Acaso un año de estos, cuando vuelva al oeste, llame a su puerta clara y despierte sus pájaros solo porque un amigo es la vida dos veces? 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

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Cantar era la fiesta de los pobres en aquellos domingos de sol alto. Una misa de júbilo en el vino que aturdía guitarras en el patio. Y uno, recién llegado a las raíces, cogollo de vivir recién brotado, arrimaba la sangre lentamente a un rescoldo de coplas y de gallos, hasta aprender por dentro la hechicera antología leve de los astros y esa luna solemne de la ausencia que anda por la tonada hace mil años. Era nuestro bautismo cancionero, la iniciación raída de la magia, la primera escritura en la memoria del libro de los pueblos cuando cantan. Era un vértigo oscuro, un refusilo que nos ponía el corazón en llamas, un sismo hacia lo hondo de la vida buscándole la pulpa a las palabras, la indagación del mundo, la tristeza del árbol del olvido, alguna lágrima caída de los ojos hacia adentro, donde la soledad la devoraba. ¿Cómo olvidar la fiesta de los pobres en aquellos domingos de sol alto, si era un salmo cantor la poesía y el vino, un sacerdote milenario? El vino pobre entra como Juan por su casa, a la casa de Juan. Canta, le vuela pájaros de todos los rincones, le lastima una lágrima, duerme el olvido y luego, como vino se va, como vino, morado de juntar el otoño, como vino, desnudo de la piel a la sal, como vino, rajando la luz de un alarido, machazo como el vino nomás. 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

¿Cómo no recordar la tarde inolvidable cuando partí de mi pueblo? Cargado de sueños, de esperanza. El sol adormecido se iba recostando sobre los techos, estirando la sombra de un molino sobre la calle de tierra, donde la antigua casa de mi viejo parecía quererme retener en su silencio. Allí quedaban mis seres queridos, mi madre, mi padre, entristecidos por mi adiós, el abrazo cordial de mis hermanos, el deseo mejor de mis amigos, las manos en alto de mis vecinos, la iglesia, el club, la esquina del boliche o la plaza dominguera, allí donde la vuelta del perro me enseñó a encender el primer cigarrillo, esperando ansioso el amor de aquella niña que me supo besar por vez primera.

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3: Tierra del Fuego. Perfiles del último confín del sur. Estar en la bahía de Ushuaia, sobre el canal de Beagle, frente a la más inmensa soledad que uno pueda imaginarse. Al fondo, grande y desierta, aparece la isla Navarino. Tras de ella, una multitud de islas perdidas. Es el Cabo de Hornos. Más allá, extenso, temible, el pasaje Drake. La ciudad de Ushuaia se erige sobre las estribaciones iniciales del cordón Martial, parte final de la cordillera de los Andes. Aquí apenas roza los 1500 metros de elevación, y en tanto tuerce su eje hacia el este, sigue perdiendo la altura hasta sumergirse en las honduras de la fosa marina. Esto permite que el abrigo de la montaña custodie la ciudad de los duros vientos patagónicos. Ushuaia, además de distinguirse como último sitio poblado del hemisferio austral, exhibe una configuración única en el territorio argentino. Una ciudad marítima emplazada en un área montañosa, más la presencia de bosques y glaciares. A 14 kilómetros está el Parque Nacional Tierra del Fuego. Más lejos, cruzando los Andes Fueguinos, los lagos Escondido y Cami, rebautizado Fagnano. A 7 kilómetros del centro, el glaciar Martial, reconstruido en su último tramo que bordea el sinuoso curso semihelado del río Ajeg, circula el histórico trencito del que fue el penal de Ushuaia y el legendario canal Beagle, antiguo patrimonio geográfico de los aborígenes Yamana.
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vamos a cantar todos juntos. Gracias. 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
3: Hoy 13 de julio, en la liturgia de la iglesia celebramos, así figura en el santoral, el nombre de una santa carmelita que nació en 1900 y murió a poco de cumplir 20 años de edad. Murió en 1920. Se llama Santa Teresa de los Andes. Es la primer santa chilena de nuestro vecino país, Chile. La primer mujer en ser canonizada en esas tierras. Y es también esta mujer, esta santa, la primer carmelita en ser canonizada fuera del continente europeo. Santa Teresa de los Andes, bueno, nació en Chile. Su nombre no era Teresa. Cuando nació, los padres le pusieron otro nombre. Su nombre era Juana Enriqueta Josefina. Tenía esos tres nombres. Lo que pasa es que cuando se consagró como monja, como religiosa carmelita, cuando hizo los votos, adquirió el nuevo nombre de religiosa, Teresa de Jesús, ese era el nombre de religiosa. Pero su nombre bautismal, Juana, Juanita le decían. Eran 6 hermanos. La familia de esta santa era una familia que estaba socialmente muy bien acomodada. Gozaba de relativa riqueza. Recibieron una educación cristiana todos los hijos, ella y los hermanos. Los padres eran muy cristianos y supieron transmitir la fe, transmitir el amor a Dios y a la Virgen a los 6 hijos. El carácter de Juana o de Juanita, como le decían, era por una parte alegre, jovial. De chica le gustaba mucho hacer deporte, andar a caballo. Aparentemente andaba muy bien a caballo, sobre todo en los tiempos de vacaciones, en el campo. Muy comunicativa, de espíritu alegre. Eso era lo positivo del carácter de esta joven. Pero también cuenta la historia de ella, su biografía, que tenía algunos defectos en la personalidad, orgullosa, un poco vanidosa. De chica lloraba con bastante facilidad, tenía sus rabietas, sus caprichos. Bueno, ella se dio cuenta de chica, de pequeña, de estos defectos espirituales, o de estos defectos, digamos, de carácter, y empezó a luchar duramente contra estos defectos. Con la gracia de Dios, poco a poco, y sobre todo con la recepción de la Eucaristía, de la cual Santa Teresa de los Andes era muy devota, tenía mucho amor a la Eucaristía, con la gracia de Dios y con la comunión frecuente y la confesión, pudo poco a poco vencer en esta lucha espiritual contra estos defectos dominantes que recién dijimos. Se tomó muy en serio la lucha espiritual, el combate espiritual contra estos defectos dominantes que tenían que ver con su carácter, con su temperamento. En la adolescencia, en la infancia y adolescencia, hizo mucho apostolado, sobre todo con los pobres. Hay una anécdota que cuenta que una vez se llevó a un pobre a su casa para asistirlo, en su propia casa. Tenía mucha sensibilidad, mucho cariño por estas personas más pobres a las cuales ella siempre buscaba ayudar, ¿no? De joven hacía este apostolado. Además tenía recursos económicos como para ayudar también a la gente más carenciada. Poco a poco fue creciendo en ella, sobre todo en la temprana adolescencia, el deseo de consagrarse a Dios, de ser esposa de Jesucristo, como decía Juanita, ¿no? Quería ser esposa de Jesucristo. Y a los 14 años decidió internamente consagrarse como religiosa. Hizo unos votos privados de virginidad, de entrega a Cristo en vida célibe, en vida virginal. Pero claro, todavía era chica, ¿no? Era joven, iba al colegio. Era joven como para, canónicamente, formalmente, dar el paso hacia la vida religiosa. En general se espera que el interesado o la interesada por consagrarse termine el colegio, ¿no? El bachiller, termine el colegio secundario. Bueno, ella terminó el colegio, fue un colegio en Santiago de Chile, hizo el bachiller con excelentes notas, con muy buenas calificaciones, se recibió, se graduó, e ingresó entonces a la vida religiosa, a la vida de clausura como carmelita descalza en el pueblo de los Andes. Allí había un monasterio, y hay un monasterio carmelita, y allí ella hizo su ingreso. Tenía 19 años de edad. Siempre fue de frágil salud. Y muchas veces sufría fuertes dolores físicos a causa de enfermedades que padecía. Es más, más de una vez estuvo al borde de la muerte. Y cuando ingresa al convento carmelita, a la orden carmelita, en la vida de novicia, en los primeros años como carmelita, ahí nomás, ya en los primeros meses, vuelve a enfermar gravemente, una enfermedad llamada tifus, que le causaba muchos dolores físicos. Ella sabía, por revelación privada, el Señor le había revelado que iba a morir prontamente. Y es más, se lo dijo, se lo confesó a su padre espiritual, a su director espiritual, un mes antes de morir. Le dijo: el Señor me reveló que voy a morir prontamente a causa de la enfermedad. Y bueno, así fue. A los 11 meses, luego de haber ingresado a la vida religiosa, todavía no se había cumplido un año, enfermó gravemente y luego murió a causa de esta enfermedad. Todavía no había cumplido los 20 años. Muy joven, ¿no? Muy joven. Pero ¿saben qué? Nos enseña Dios, por medio de esta santa, que lo más importante no es cuánto tiempo vivimos acá en la tierra, sino el modo en el que vivimos el tiempo, los años, muchos o pocos, acá en este mundo. Lo más importante para nosotros, los creyentes, los cristianos católicos, no es la cantidad de años que vivimos o el cuánto, sino el cómo vivimos el tiempo que Dios nos regala. Esta santa vivió poco tiempo, sí, es verdad, pero con una gran intensidad espiritual, y eso es lo más importante, eso es lo principal. No el cuánto, sino el cómo. Nos enseña Santa Teresa de los Andes el vivir intensamente la vida espiritual. Ella vivió poco tiempo, pero tuvo una vida espiritual muy fuerte, de mucha oración, de mucha caridad, de mucho amor al prójimo, de mucha fe, de mucho amor a Jesús, a quien llamaba su esposo, de alegría. Su vida era una vida alegre, dijimos, una joven alegre. La suya no era una fe triste, una fe apagada, sino todo lo contrario, ¿no? Una fe alegre, festiva. Nos enseña Dios, por medio de Juanita, ¿no?, Santa Teresa de los Andes, que tenemos que aprovechar el tiempo que tenemos acá en la tierra para vivir intensamente la vida de la fe. No pensemos en los años que nos quedan, cuánto tiempo más voy a vivir, si Dios me concederá muchos años y poder ver a mis nietos o a los bisnietos. No pensemos así. No pensemos tanto en la cantidad de años o en el cuánto, sino en el cómo vivimos el día a día, nuestra vida de fe, nuestra vida espiritual, nuestra vida de amor. Porque muchas veces, por estar más pendientes del cuánto tiempo tengo o cuánto tiempo me falta o cuánto más voy a vivir, muchas veces por estar más pendiente de eso, descuidamos el cómo debo vivir, entregarme, amar día a día. Muchas veces, por estar más pendientes de la cantidad de años que nos quedan, perdemos de vista la calidad del tiempo que hoy tenemos en nuestras manos y que debemos aprovechar para la mayor gloria de Dios. Santa Teresa de los Andes vivió poco tiempo en este mundo, pero tuvo sin duda ella una madurez espiritual que a veces no logran ni siquiera las personas que viven muchos años acá en la tierra. Esa madurez espiritual que da la fe, que da la entrega, que da el amor a Dios, que da la comunión con Jesús. Pidamos entonces a Dios, por medio de esta santa, la primer canonizada en Chile, Juanita o Santa Teresa de los Andes, que también nosotros podamos día a día entregarnos totalmente, con todo nuestro espíritu, con toda nuestra mente, con todo nuestro corazón, a creer con mucha fuerza en la palabra de Dios y a amar mucho, muchísimo a Dios y al prójimo, como lo hizo esta joven a quien hoy celebramos. Les doy la bendición de Dios, que es Padre, Hijo y Espíritu Santo. Amén. Santa Teresa de los Andes, ruega por nosotros.

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Muy buenos días a todos los oyentes de este programa de Bien Argentina Digital y que están escuchando en realidad este programa ahora que se llama Almacén de Ramos Generales. Acá estoy para acompañarlos en este ratito antes de irme a trabajar, que yo me quedo un ratito acá con ustedes, comparto algún que otro comentario, alguna música que tengamos para este día, ¿no? Porque bueno, a veces las efemérides por ahí también recordarlas, ¿sí? Y entonces puedo pasar a música de algún intérprete en especial. Y si no, bueno, pasamos la música folclórica, que es tan linda, ¿eh? No me canso de decir que nuestra música es hermosa, ¿eh? Más allá de aquellos que no les gusta, pero bueno, para poder transmitir, para poder dejar en las generaciones el gusto por nuestra música, por todas nuestras costumbres, hay que difundir, hay que machacar en los más jóvenes, así ellos pueden seguir de generación en generación enseñando esto, lo nuestro, ¿no? Así que bueno, no hay otra manera, si no se da así por transmisión, ¿sí? Y por alguien que de pronto, bueno, difunda esto, ¿no? Sino después van a tener que buscarlo tipo antropólogo, va a tener que buscar nuestras cosas, tipo arqueólogo, bueno, nuestras costumbres, y bueno, no tiene que ser así, tiene que mantenerse viva nuestra tradición, bueno, y nuestra identidad nacional, como argentino. Bueno, hay muchas cosas que la forman, no solamente la música, ¿sí? Pero bueno, la música uno aprovecha y quiere decir alguna cosa, también puede dejar su mensaje, ¿no? O puede transmitir cosas lindas, cosas dulces, que le quiere, por ejemplo, algún mensaje de amor que le quiere dar a alguien. Bueno, también eso, para eso utiliza nuestra música, como por ejemplo nuestras hermosas zambas, como por ahí una huella, en distintos lugares en donde uno se encuentre, porque eso también tiene nuestra patria, que es muy rica en distintas zonas, distintas regiones, y que cada región tiene su música propia. Bueno, eso también está bueno. Bueno, y aquí estoy yo, hoy 13 de julio, para acompañarlos en este ratito, les decía. Siempre pienso también en esta bendición que Dios nos puede dar, como siempre. Que el Señor nos bendiga, nos proteja, haga resplandecer su rostro sobre nosotros y nos conceda su favor y la paz. Y bueno, también quiero agradecer a Coco que me trajo riquísimo mate acá, con el termo, el mate, unas tostaditas riquísimas acá que él siempre hace antes de salir a cumplir su misión también. Bueno. 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De difundir lo que es lo nuestro, que hace a nuestro ser nacional, a nuestra identidad, y que también nos llevan a distintos lugares, ¿no? 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
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Bueno, así que ya están todos saludados. Gracias por estar conmigo, gracias por estar con esta radio. Bueno, en un día como el de hoy, hoy es 13 de julio, el día del cumpleaños de mi primo, el día del cumpleaños de mi tío, 13 de julio, además de otras fechas que también recuerdo. Bueno, en 1936 se registra la zamba La Resentida, con música y letra de Julia Fierro. Se trata de una pieza recuperada por los cantores populares de la actualidad que manifiesta un sentido lamento de amor. Bueno, La Resentida, bueno, vamos a buscarla porque yo todavía no la busqué, pero bueno, voy a buscar algún intérprete que me guste, que nos guste, para poder pasar. ¿Y qué tal si la pasamos a La Resentida en la voz de Carlos Torres Vila?

0: Muy feliz cumpleaños a Zulma también, a mi amiga Zulma, y a su esposo, porque es el día de San Enrique, su esposo se llama Enrique, así que saludos a esta pareja conocida nuestra, amiga nuestra, y también oyente de este programa, así que saludos para vos, Zulma, que lo pases muy bien junto a tus hijas, tu nieta, ¿sí? Y tu marido, ¿ves? Bueno. En este día, día bastante fresquito acá, el termómetro de la radio marca 3 grados, ¿sí? Y por lo visto, bastante, no sé si vamos a tener solcito. Voy a mirar ahora el pronóstico, a ver lo que nos dice, acá en mi teléfono, a ver si actualiza, porque mi teléfono dice 1 grado. Dice que la sensación térmica ha sido de menos 2 grados, ¿eh? Ahora que autorizó, dice 2 grados, ¿eh? Y parece ser que la temperatura va a llegar a 13 grados por la tarde con un día y ahí con un solcito medio tímido, me parece, ¿eh? Sí, así va a ser, me parece, ¿eh? Con solcito medio tímido. Y miren, el martes va a estar igual, así nublado, aunque va a subir un poco la temperatura, a ver si se nota, ¿sí? Que va a subir la temperatura. Y el miércoles, jueves, viernes, sábado, domingo, tenemos lluvia. Como para empezar las vacaciones de invierno, ¿eh? El receso invernal, ¿eh? Bueno, así que está preparándose todo como para que llueva, ¿eh? Bueno, no tenemos que quejar, estamos en invierno. Y no nos tenemos que quejar, tenemos que tratar de vivir lo mejor posible. Y bueno, y cuanto mucho, no sé, preparar algún buen programa televisivo. El miércoles ya tenemos para sufrir un partido más, ¿eh? Bueno, y ya tenemos todo el fin de semana, digamos, como para seguir sufriendo, porque en esta etapa ya los cuatro equipos que están para las semis y para las finales. Bueno, ya están ahí, se van a quedar para definir el primero, el segundo, el tercero y el cuarto puesto, ¿no? Bueno, sigamos. Alentando a la selección argentina, aunque no jugó bien, qué sé yo, y a lo mejor puede sacar algo de la galera todavía. Yo los veo cansados, los veo agobiados, pero bueno. Dice Coco, bueno, pero es su trabajo, es ellos viven de esto, y bueno, pero después son personas también, ¿eh? Y además no siempre se puede ganar, ya es una épica realmente que hayan llegado a estar entre los cuatro mejores del mundo, ¿eh? Cuatro mejores del mundo, el mejor de este lado de América, ¿eh? Los mejores, ¿eh? De toda América. Porque no quedó ni uno de América, ¿eh? Todos los demás europeos, ¿sí? Y Argentina. Así que bueno, sigamos levantando nuestros colores en el fútbol, por lo menos, ¿eh? Que nos da tanta alegría, porque los argentinos somos muy futboleros. Bueno, y en el caso de la música, ahora vamos a seguir, porque yo tenía preparado por acá algo, pero ya son las 9. Así que vamos a hacer las rotativas y después volvemos con toda la música.
1: Ramona Burucuyá, la vida es dura, señora.
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0: 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Incluye desayuno. A ver, voy a abrir un poquito la ventana, a ver si puedo, porque... A ver si puedo, ¿me deja? Sí, si no, no puedo leer. Incluye desayuno, traslado a termas de Cacheuta. La gente que le gusta mucho las termas, y bueno. 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Bueno, no, la verdad que hay muchas opciones. 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Puede ir y elegir el que quiera. También tienen San Juan, por aquellos que les gusta ese paisaje montañoso, y que a lo mejor uno siempre va al noroeste, más al norte, que es Jujuy, Salta, y bueno, por ahí puede bajar un poquito, ¿sí?, a San Juan, y bueno, ver las maravillas que tiene San Juan para mostrarles. 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Bueno, no sé si se me ocurre por ahí. Bueno, ahora seguimos con los lugares de Bien Argentina que tiene para decirnos a través de la radio, para que hacer volar su imaginación y hacerlos viajar también por distintos lugares, Y bueno, la publi de las chicas de Fantasía Visual y el Evangelio de Cada Día.
3: Recostada sobre 7 kilómetros de playas de arenas blancas, la ciudad de Colón, en Entre Ríos, a solo 320 kilómetros de Buenos Aires, convoca todo el año al viajero. Con menos de 20.000 habitantes, su característica y tupida vegetación, sus calles de tierra y arena, es un escenario ideal para el descanso. No obstante, si se trata de viajeros inquietos, Colón tiene un buen menú de turismo de aventura. Para los más arriesgados, una empresa que organiza safaris, instalada bajo una sombrilla, ofrece paseos por médanos y recovecos inhóspitos en vehículos todoterreno. La propuesta también abarca safaris náuticos por el río Uruguay, que desembarcan en las islas deshabitadas, ideales para incursionar en galerías selváticas. A su vez, un hidroavión para paseos de 15 minutos asegura otra experiencia para hacer volar la adrenalina. En gran parte, la reconocida belleza del departamento Colón se debe al Parque Nacional El Palmar, tesoro natural de la región, que en unas 8.500 hectáreas alberga centenarias palmeras yatay y una rica fauna autóctona. La localidad de San José, fundada el 2 de julio de 1857 por colonos europeos, es otro rincón digno de conocerse. En el Museo Histórico Regional de la Colonia, frente a la plaza principal, se custodian valiosos objetos, anécdotas y detalles de las travesías de los primeros inmigrantes. A 10 kilómetros de Colón, Lesbic es también una visita ineludible. Se trata de un delicioso pueblo alrededor del frigorífico Liebig Strack of Meat, que funcionó durante más de 100 años y que hoy puede recorrerse. No hay que eludir una visita a Villa Elisa, considerada la ciudad jardín de la región, a 30 kilómetros nada más de Colón. ¿Atractivos para ver? Bueno, la estancia El Porvenir, el Museo Histórico Regional y un complejo de aguas termales.
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5: Mateo 10, del 34 al 42, luego del 11. El número uno. Traer la paz genera guerra. Y aparece el término piensen. Nos esforzamos por arreglar las circunstancias de la vida, para descubrir que no podemos vencer muchas cosas de las que nos pasa. Y no podemos cambiar un cáncer, un cónyuge infiel, no podemos cambiar un mal carácter de un hijo, de un padre. Siempre digo que hay gente que vive para el fin de semana, incluso gente que vive para que sea sábado y encuentre la manera de escapar, irse a bailar, irse a algún lado, a jugar al fútbol, o esperar que lleguen los nietos, o hasta incluso que ya sea el alcohol, la droga, la pornografía. Hay personas que viven pequeños ratitos de felicidad, y hay veces que obtenemos lo que quisimos, pero eso no nos hace sentir bien. Hay gente que tiene la cuenta del banco llena, pero aún sigue siendo ese vacío, y sintiéndose vacío. Ahí es donde hay uno mismo que se pregunta por la razón de seguir viviendo. Y es por eso que entra el segundo punto, que es el hombre, porque el nivel de crecimiento personal es que sos capaz de alcanzar, a través de lo que estás atado, al nivel de verdad que sos capaz de aceptar de vos mismo. Y por eso termino con el tercer punto, que es partió. Hay un amigo que siempre me dice, ay, siempre me falta 5 para el peso. Y yo le digo, es que la clave es aprender a vivir con el 95% ese. El desafío es ese por qué a todos nos falta algo para llegar a ese supuesto punto de felicidad plena. Conozco gente grosa que viene a mi parroquia, a misa, y que hasta incluso son personas que son capaces de dar conferencias en estadios. Pero cuando vienen a hablar conmigo las veo sufrir, angustiarse, y ahí comprendo que nadie lo tiene todo. Todos somos humanos. Soportamos la presión, hay momentos de vacío donde esa soledad existencial te agarra, y son esos momentos que lo peor que te puede pasar es creer que van a desaparecer. No, porque cuando tengas una pareja, cuando tengas hijos, cuando tengas el dinero en el banco, y te des cuenta que la angustia sigue estando y que el vacío sigue apareciendo, no sé qué vas a pensar. En algún momento hay que asumir y aprender a vivir incluso con ausencias. Te bendiga Dios Todopoderoso, Padre, Hijo y Espíritu Santo. Hasta el cielo no paramos y algo bueno está por venir. No te olvides de seguirnos en nuestras redes sociales de Misioneros Digitales Católicos, que es la cuenta oficial, y no te olvides también de entrar a nuestra página web de Misioneros Digitales Católicos, incluso en YouTube. Chao.

Y hay que tener fe, hay que tener fe, hay que esperar ese camioncito que llega a la mañana, y aunque uno no tenga plata, y bueno, habrá alguna manera de poder proveerse de las cosas que a uno le hace falta. Hay que confiar en la providencia, en la divina providencia, y ya llegará, Bueno, en esta mañana, y ya que estamos hablando de la divina providencia, vamos a tratarnos de proveernos de música, de musiquita, de la que, bueno, siempre trato de pasarles, Y bueno, en esta mañana de hoy, una de las cosas que tengo por acá, uno de los que tengo, personalidades que tengo que presentarles su música, homenajearlos con su música, Y tengo que un 13 de julio de 1951 nace Martín Abor Pitín Salazar en la ciudad de Orán, provincia de Salta, músico, guitarrista, cantante y compositor. Su historia comienza en 1969, más precisamente en agosto, cuando Martín Salazar, Federico Córdoba y Roberto Franco, amigos entre sí, formaron un trío y decidieron emprender la tarea de andar cantando por las sendas del país. Para distinguirse eligieron el nombre de las voces de Orán. El conjunto fue apadrinado por El Chango Nieto. 20 años después, ya en los albores de la década del 90, Pitín se desvincula del grupo para conformar Los Gauchos de Orán. Junto a Fabián Herrera, mediando la década, comenzó su carrera como solista. Entre sus obras, Al Amigo Horacio Pueblo, con Juan Zambón y Jesús Páez, Apenitas Tucumana, con Oscar Valles, Bagualera del Río, Cara y Mula, Chaco Salteño, Cocina de Campo, El Bailarín de Nocaspa, El Marucho, Gateando en el Monte, Los Gauchos de Orán, Pa' no perder la costumbre, Troja de Amor, Zamba del Carnicero, entre otras, Me podría haber... no sé si está la Zamba del Carnicero, pero para poder homenajear a Héctor, a nuestro carnicero de confianza. Pero bueno, vamos con alguno de sus temas, se me ocurre a mí, para Pitín Salazar, ¿sí? Uno lo escucha siempre en las 7 de abril. Y después voy a pasar otro tema que se llama Argentina está bailando, ¿sí? Bueno, para también homenajearnos a nosotros mismos, y El Marucho, sí, para todos aquellos cuyanos, que quieran escuchar este tema.

0: Ratatata.
1: ¡La vida es maduro!

En un ratito, a lo mejor aquellas parejas de baile o las que, o simplemente la que quiso bailar o el que quiso bailar solo, no importa que lo haga con pareja o no, eh.

En un ratito, a lo mejor aquellas parejas de baile o las que, o simplemente la que quiso bailar o el que quiso bailar solo, no importa que lo haga con pareja o no, pudo haber bailado la 7 de abril, sí, pudo haber bailado. Argentina está bailando, y estamos como todavía estamos bailando, y vamos a seguir bailando porque hasta que no es el sábado, por lo menos antes de que se termine el mundial, y seguramente se van a definir, se van a empezar a definir, los puestos de la final, así que por lo menos garantizado hasta el sábado tenemos, ¿sí? Así que bueno, después vamos a ver qué es lo que pasa el miércoles, por ahí Argentina da un nuevo batacazo, le gana a su contrincante, a Inglaterra, y veremos, porque de ahí ya pasamos a la final. Pero bueno, se verá qué es lo que pasa, será una nueva final, ya tenemos historial de finales, de finales que no se pudieron concretar, y bueno, yo creo que tenemos que salir a festejar igual, o festejar en nuestro corazón igualmente, porque esta Argentina que es tan futbolera, bueno, ya tiene su puesto, entre los cuatro mejores del mundo. Bueno, así que salimos a bailar con Pitín Salazar, y el Marucho, este gatito, sí, que han seguramente los cuyanos han podido bailar. Bueno, tenemos otras efemérides, antes de irnos para el momento de que hacemos las rotativas, y tengo que decirles que en un día como el de hoy también tenemos que recordar el nacimiento de Pedro René Gurija, que es en la localidad de Metileo, provincia de La Pampa, cantor, músico, guitarrista y compositor, un referente de la música pampeana. Y estas efemérides son de La Pampa, provienen de La Pampa, así que ellos tratan de resaltar todas las personalidades pampeanas. Entre las obras de este genial poeta pampeano, tenemos coplas para Diego el Solitario, de La Creciente, del Conjuro, Doña Rosa Santillán, La María de los Grillos, que es la que elegí, y La Niña de Curacó. Bueno, entre otros. Así que vamos a elegí yo esos temas para pasarles ahora. María de los Grillos y Niña de Curacó. Primero Niña de Curacó y luego La María de los Grillos.

Y ahora voy a leer una semblanza de alguien que es de Buenos Aires, pero que estuvo vinculado con payadores de la otra orilla. Voy a hablar que en un día como el de hoy, 13 de julio y en 1897, y hoy como es día de San Enrique, ¿sí? Bueno, nace Enrique Maciel en la ciudad de Buenos Aires, músico afro-argentino, guitarrista, bandoneonista y compositor de origen porteño. Actuó por primera vez en 1916. En el 21 se convirtió en el 1921, ¿no? Se convirtió en guitarrista del sello RCA Víctor. En 1925, el pianista Carlos Vicente Geroni Flores lo presentó a Ignacio Corsini, quien lo contrata hasta el 43. Se retiró por jubilación en la década de 1850. Bueno, me alegro muchísimo, porque seguramente le ha costado mucho conseguir eso. Y entre sus obras, Adiós a Gabino Ezeiza, con Héctor Pedro Blumberg. Almas Viajeras, con Héctor Blumberg también. Blanco y Celeste, China de la Mazorca, El beso de Manuelita, La canción de Amalia, La mazorquera de Montserrat, La pulpera de Santa Lucía, La tipa, Mala entraña, Por nuestra culpa, Que pare el baile con Enrique Cadícamo. Y bueno, siguen los nombres. Bueno, y yo encontré por acá un tema que canta. Que cantan los payadores, que es el tema que de Gabino Ezeiza, ¿sí? Encontré el tema de él, La pulpera de Santa Lucía, primero, un tema muy conocido. Y el otro tema es el que yo les decía, él hizo Adiós Gabino Ezeiza. Y también de Gabino Ezeiza, Saludo a Paysandú. Entonces vamos a escuchar así de manera indirecta, ¿sí? Saludo a Paysandú, que es una ciudad de la vecina República Uruguaya.

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0: Y estos temas que puse entonces para la comunidad de uruguaya, para Teresita Almeida, por supuesto, a la cabeza, por decía que indirectamente, por conocimiento de Enrique Maciel con los payadores uruguayos, y bueno, es por eso que escuchamos, Gabino Seiza, saludo a Paysandú, y ahora escuchamos entonces en este ratito, escuchamos La Pulpera de Santa Lucía, que era de Enrique Maciel, ¿sí? La orquesta de Julio Ahumada. Bueno, y ahora vamos para el lado de las rotativas, porque ya es tarde, porque tengo que dar algunos comunicados, porque a las 10 me voy, así que bueno, los dejo entonces, ahora vamos a las rotativas entonces.
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0: 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Me parece que estoy viendo solcito acá por la ventana. No sé, alguno me dirá por ahí si sí o no. Me parece, bueno, puede ser, yo les dije que salga tímidamente el sol en el día de hoy, porque bueno, el pronóstico dice que va a estar así, medio nubladito, digamos, con el sol que apenas se asoma. Bueno, seguimos en este almacén de ramos generales, y antes de irme les voy a dar los comunicados, sí, que tengo para acá. Voy a decirles los las últimas efemérides que, bueno, siempre me van a quedar para dejarles en la tangueada o antes de la tangueada, si en el caso de ser, llámame. Bueno, y en este momento entonces tengo que decirle la información necrológica que recibimos todas las mañanas desde el sector de la oficina funeraria de la Cooperativa Eléctrica de Luján, y que da cuenta del fallecimiento de Beatriz Unilda Ortiz. Falleció el día 12 de julio a la edad de 95 años, estaba domiciliada en Luján. Dice, bueno, ya la inhumación de sus restos fue el día de hoy a las 8:10 en el cementerio Parque Los Pinos. El fallecimiento de Leonora Aurora Poltronieri. Falleció el día 11 de julio a la edad de 88 años, estaba domiciliada en Luján. También la inhumación de sus restos ya se realizó a las 9:10 el día 13, el día de hoy, en el cementerio Parque Los Pinos. El fallecimiento de Oscar Dionisio Piano, que falleció el día de ayer, 12 de julio, a la edad de 79 años. Bueno, sus restos están siendo velados en sala número 1, ¿sí? Y van a ser inhumados el día de hoy a las 10:10 en el cementerio Parque Los Pinos. Por último, el fallecimiento de Jorge Osvaldo González, que falleció el día de ayer, 12 de julio, a la edad de 66 años, estaba domiciliado en Jáuregui, y la inhumación de sus restos va a ser el día de hoy a las 11:10 en el cementerio Parque Los Pinos. Está siendo velado por estas horas en sala número 3 en Luján, o sea, en Humberto y 25 de mayo. Bueno. Este fue entonces el informativo necrológico que recibimos todas las mañanas desde la oficina funeraria de la Cooperativa Eléctrica de Luján. Bueno, para todas esas personas que fallecieron, que sus restos descansen en paz, que brille para ellas la luz que no tiene fin, y para todos los familiares y amigos que reciban el consuelo que solo Dios les puede dar, y desde aquí, desde la radio, les enviamos nuestro más sentido pésame, para todos los deudos. Bueno, vamos ahora a las farmacias que están de turno, las farmacias de turno son la de la terminal, que está ubicada en 9 de julio 660. El teléfono de línea que presenta esta farmacia es el 424923. La farmacia Mitre, que está ubicada en Mitre y Mariano Moreno, el teléfono de línea que presenta el 424090. La farmacia Roncoroni, que está ubicada en Doctor Muñiz 355. Esto es así como en diagonal con la peluquería de Lilos, así en la embellecida, sobre la embellecida avenida Doctor Muñiz, Entonces Doctor Muñiz 355, y el teléfono de línea que presenta el 434656. En Pueblo Nuevo, la farmacia Dañino, que está ubicada en Tropero Moreira 1190, y el teléfono de línea que presenta es el 494694. Bueno, ya están dadas entonces las farmacias de turno, la información necrológica. Y bueno, no creo que haya, a ver acá, esto que dice acá, dice, esto es del 11 de julio, o sea, del viernes, ¿eh? Dice, Luján ya tiene representantes para la final del torneo intermunicipal de bochas. Luego de que el mes pasado se disputara la Copa Juan Miraco, Luján volvió a ser sede de un torneo oficial organizado por la Federación de Bochas de la Provincia de Buenos Aires. En este sentido, el fin de semana pasado se desarrolló el torneo regional clasificatorio a la instancia final del torneo intermunicipal de bochas y con la participación de equipos de Cañuelas y San Vicente. La competencia se llevó a cabo en las canchas del Club Social Deportivo y Biblioteca Santa Elena y el Club Social y Deportivo Defensores de Pueblo Nuevo, donde la delegación local, integrada por Jesús María Tito Noguera, Silverio, Colo Rivarola y Agustín Pipi Garmendia, se consagró campeona. Cabe destacar que la terna ganadora está conformada por un representante del Club San Lorenzo, Coco Rivarola, uno del Club Santa Elena, Pipi Garmendia, y el otro del Club Defensores de Pueblo Nuevo, Tito Noguera. La definición del certamen se disputará en la ciudad de General Alvear, del 31 de julio al 2 de agosto. Allí los representantes lujanenses competirán por el título y buscarán convertirse en los primeros campeones de la historia del torneo municipal. La realización del torneo regional representa una nueva y valiosa oportunidad para fortalecer y visibilizar una disciplina profundamente arraigada en la identidad deportiva y social de Luján, promoviendo la participación del el compañerismo y el encuentro intergeneracional que caracteriza a este tradicional deporte. Bueno, por acá Coco me cuenta también algunas veces que Luján también era muy, muy de practicar mucho la pelota paleta, y por eso estaba el frontón. Y bueno, en muchos vemos a veces algunos de esos videos en YouTube donde por ahí no hay nada en el lugar donde visitan. A veces nosotros miramos esas ciudades que son desconocidas, esos pueblitos chiquititos, capaz que vive una sola persona en ese pueblito, y siempre hay una cancha de pelota paleta, así siempre hay un frontón, Bueno, ese también es, y en Torres creo que hay una cancha muy muy linda, ahí al lado de ese lindo lugar donde se hacen peñas, muy seguido. Bueno, que es en el club. Bueno, pelota paleta es, ¿no? El deporte. Bueno, cosas que podrían resignificarse, ¿no? Que podrían volver a practicarse. Bueno. Yo voy a tener que darles la información que tengo acá, la información de las efemérides del chamamé, que me dice que en 1931 nace en el paraje Cuchillas, departamento Esquina, Gregorio de la Vega, cantante, compositor, ¿sí? También tengo que decirles que en 1970 nace en Corrientes Juanchi Cabrera, acordeonista y compositor. Y en el año 2016 fallece en Bellavista, Corrientes, Johnny Duprat, contrabajista, autor y compositor. En el año 2022 fallece en Buenos Aires Gregorio Molina, cantante, guitarrista, autor y compositor. Bueno, les voy a dejar ahora en las listas, les voy a dejar música para dedicarle a los chamameceros, especialmente a mi mamá, como siempre lo hago, música de Gregorio de la Vega, música de también de a ver que no me sale, de Gregorio de la Vega, que era del Esquinense, ¿sí? Y de Molina era el otro, me parece. Bueno, acá tengo a Villa Guillermina, el chamame, y mi saladeña, que los voy a dejar ahora, y los voy a dejar junto también con la tangueada, ¿sí? Para este día de hoy, que me dicen que en 2011 falleció Alberto Di Paolo, bandoneonista, director y arreglador. En 1965, del año que yo nací, fallece en Buenos Aires Francisco Trópoli, pianista. En 1957 falleció en Buenos Aires Raúl Joaquín Portales Peralta, dibujante y pianista. En 1932 nació en Buenos Aires, en el barrio de Boedo, Carlos Aldao, cantor. En 1929 falleció en Buenos Aires Carlos Hernani Machi, violinista, flautista y compositor. En 1926 nació en Buenos Aires Héctor Coral, cantor. En 1922 nació en La Carlota, provincia de Córdoba, Eduardo Alberto Mataruco, violinista, donde hubo un accidente muy grave en este fin de semana. En 1913 nació en Chivilcoy Liborio Argentino Galván, violinista, compositor y arreglador. En 1910 nació en Rosario Alberto Margal, el cantor de Las Madres y las Novias. En 1910 nació en Buenos Aires Carmelo Taberna, bandoneonista. En 1909 nació en Buenos Aires Washington Castro, violonchelista. En 1897 nació en Buenos Aires, en el barrio de San Cristóbal, Enrique Maciel, el Negro, guitarrista y compositor, de quienes estuvimos escuchando recién junto con los payadores de allá. Sí, el tema ese que escuchamos a Paisandú y La Pulpera de Santa Lucía. Bueno, ahora los dejo con la música de El Chamamé, con la música de La Tangueada, ¿sí? Y yo me voy cantando bajito a mi trabajo. 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Bueno, ahora sí, me voy cantando bajito porque si no se me hace muy tarde y se me pasa este rato rapidísimo. Que Dios los bendiga y mañana nos encontraremos, si Dios quiere, en el almacén de Ramos Generales, Luján.

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1: Mendoza. Valles y cordilleras desafían a los sentidos. La vista no es suficiente. El pecho se ensancha, pero no es otra cosa que un punto en el espacio. Los sentidos se perturban. ¿Es posible alcanzar tanta inmensidad, tanta belleza? Mendoza propone desde sus cumbres que superan los 6.000 metros, desde sus valles fértiles, desde sus centros de esquí, aguas termales y hotelería de primera, una aventura que merece vivirse. Estamos hablando sin dudas de uno de los centros turísticos más importantes de toda la Argentina. Las alternativas son de lo más variadas y está a disposición toda la infraestructura como para sacarle el mejor provecho. Los puntos fuertes se concentran en la ciudad capital y en la zona del sur. Andinismo, caminatas y cabalgatas por la cordillera, canotaje, esquí, pesca, caza deportiva, motonáutica, windsurf, ala deltismo, safari fotográficos, esquí acuático, navegación a vela. Bueno, estos son algunos de los deportes que se practican activamente en esas regiones y se ofrecen al visitante con variedad de medios y recursos. El termalismo, con sus nuevos complejos climáticos, eleva esta actividad a un nivel internacional.
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0: Neuquén, el misterioso valle de los dinosaurios. El Valle de los Dinosaurios, un área comprendida por los ríos Neuquén y Limay, en el departamento Confluencia, es un gigantesco reservorio de las más diversas especies. En el Museo de El Chocón se encuentran los restos del Gigantosaurus carolini, el carnívoro más grande del mundo encontrado hasta el momento. Y en la costa del lago se conservan sus huellas. Se trata de uno de los dinosaurios carnívoros más grandes del planeta, ubicado en la Villa del Chocón. A otros tantos fósiles prehistóricos se suma un bosque petrificado de más de 100 millones de años compartido con la provincia de Río Negro. En el Museo Carmen Funes de Plaza Huíncul se exhiben los restos del Argentinosaurus huenculensis, uno de los herbívoros de mayores dimensiones. En las proximidades de Rincón de los Sauces se hallaron los restos de un titanosaurio de 80 millones de años de antigüedad, el mejor conservado del mundo. Las comunidades mapuches mantienen su cultura y se expresan a través de una importante y variada producción de artesanías en madera, platería, cuero, alfarería, cerámica y tejidos en telar. En la ciudad de Neuquén, la Sala Municipal Emilio Zaraco expone a lo largo de todo el año obras de artistas de renombre regional, nacional e internacional.
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1: 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Salud.
2: Bueno, para vos, Ringuito.
3: La cuica. La Eugenia Maína.

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0: Chaco, provincia de tamaño medio y emplazada en la transición de tierras húmedas y áridas. La planicie chaqueña, de gran regularidad topográfica, pero cubierta por bosques cerrados, tiene una geografía particular. No ha sido fácil en el Chaco, pero ¿acaso su futuro se adivina en este dato? Su crecimiento poblacional la ubica en la primera fila de las provincias nuevas. El Río Negro, al igual que el Tragadero y el Salado, vierten sus aguas en el río Paraná. Las lluvias con frecuencia abundantes suelen generar grandes crecientes. Chaco merece visitarse tan solo por un detalle, el de un río que decidió mudarse. El principal río de la provincia es el Bermejo, que nace en Bolivia, atraviesa el oriente salteño y limita por el norte al Chaco. El Bermejo abandonó su antiguo cauce en 1870 y hoy fluye por el denominado río Teuco. Ese antiguo cauce, llamado Bermejito, vuelve a unirse con el Teuco en confluencia. Chaco es una provincia virgen, salvaje y vale la pena ser descubierta.
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1: El lago San Roque se convierte en el lugar obligado para aquellos que quieren disfrutar de un imperdible paseo. Los catamaranes los conducirán hasta el paredón del dique, a pocos metros la Plaza Federal, un predio de aproximadamente 20.000 metros cuadrados. La misma tiene por objeto la señalización de un lugar que simbólicamente significa el corazón del país. Reuniendo en el flamear de sus 24 estandartes, colocados en mástiles de 15 metros de altura, la representación de toda y cada una de las provincias argentinas, con un mástil mayor de 45 metros de altura, donde se jerarquiza nuestra bandera nacional.
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1: Llamo porque para que me pueden pasar una canción. De acá de Enrique Delfino, Carlos. Y pueden pasarme el chateño para vecino. Un día fuiste cantor. Gracias. Los escucho siempre.

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1: Hola amigos, mi nombre es Pablo Sirio, soy director de la Cátedra de Estudios Afroargentinos y Afroamericanos de la Universidad Nacional de La Plata. Este es un micro donde vamos a escuchar y reflexionar sobre la música de los afroargentinos del tronco colonial. En la época en que los payadores grababan sus primeros discos, estamos hablando de una tecnología rudimentaria con un sistema que se llamaba sistema acústico. Eran equipos de grabación en donde el cantor tenía que impresionar su voz a través de una campana a un disco de cera, y cuanto más fuerte cantaba, mejor quedaba impresionado el disco. Eso nos hace pensar que en esa época se cantaba los gritos, pero en realidad era la manera en que quedaba la voz con una debida fuerza en ese disco grabada para poder ser después reproducida. Al poner a veces hasta la cabeza dentro de esos conos, de esas campanas para grabar, llevaba a que la guitarra, al quedar afuera, se escuchara muy poco o prácticamente nada. Sumado al hecho de que en ese entonces las guitarras llevaban cuerdas de tripa, que tienen una sonoridad mucho menor a la que estamos acostumbrados ahora, las entorchadas, hace que estos cantos con guitarra a veces sean inaudibles. Sin embargo, en esta grabación que vamos a escuchar de una milonga en un boliche de Chivilcoy, de Higinio Cazón, un payador nacido en Tucumán en 1864 y que murió en Balcarce, provincia de Buenos Aires, en 1915, nos permite escuchar toda la frescura de esta obra, que es una milonga. Y una milonga interpretada por afroargentino no es algo menor, ya que ese es el origen precisamente de la milonga campera, después transmutada en danza de tango, y que la introdujo en la payada otro afroargentino del cual ya hemos hablado, Gabino Ezeiza, a partir de una payada que hizo con Nemesio Trejo en 1884. Hoy la milonga rural, como la conocemos, la milonga en la payada, la milonga en el baile del tango, tiene dos esquemas rítmicos básicos, muy diferentes entre sí, ambos de origen afro. Uno es más a tierra, más regular, que es... Y el otro... Ambos son cultivados por estos payadores antiguos, y la milonga que vamos a escuchar ahora no se corresponde a ninguno de estos dos ritmos, que son los que han quedado en el tiempo, pero invita a repensar el género a través de los no pocos registros que quedan de esa época, que la verdad que son bastantes más de los que uno supone, escuchando toda esta riqueza rítmica, toda esta riqueza interpretativa de la milonga, prácticamente en sus orígenes.
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2: Bueno, maestra de las maestras, Suma Paz, nos va a interpretar esta milonga entrerriana de Miguel Martínez y Marcelino Romás, Soledad Montollera.

Qué recuerdos lindos de la Suma Paz, su sencillez, su humildad, qué intérprete, cómo tocaba la guitarra. Grande, Suma, no te olvidaremos nunca. Y acá nos vamos a Tarragó Ros. Siempre aclaran el padre, pero hay que aclarar que Tarragó es el nombre y Ros es el apellido. Y Antonio tiene dos nombres, Antonio Tarragó, que son dos nombres, y Ros, que es el apellido. Entonces, Tarragó Ros, es, cuando se dice así, es el padre. El que tocaba ese chamamé, bien maceta, como este que vamos a escuchar acá, que es maravilloso. Del LP Chamamés de Oro, que se editó en 1967, vamos a escuchar, interpretado por Gregorio de la Vega y las glosas de Oscar Albornoz, Mi Caballo Bayo, un chamamé.

0: Bueno, vamos a realizar un breve intervalo. Enseguida volvemos, ¿eh? Pero no se vayan muy lejos, porque ya volvemos.
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1: La samba Añoralgias ha sido recopilada por un gran investigador de nuestro folclore, un hombre nacido en el norte, el noruego Sven Kunsen, el Payo Kunsen. A él debemos, entre otras iniciativas, el simposio interdisciplinario que reunió a folcloristas y ginecólogos. El tema era la relación entre el examen de mama y el alazán de tata. Fue en un pueblito de Salta donde Kunsen oyó por primera vez la samba Añoralgias, cantada por una anciana de 108 años, a quien él mismo había encontrado en una de sus excavaciones arqueológicas. Dice Kunsen en sus memorias: la venerable mujer parecía confundirse con el paisaje. Me dijo: observe ese algarrobo, señalando un guanaco. Efectivamente, se confundía con el paisaje. Cuando ella terminó de canturrear la samba, sigue diciendo Kunsen, le pregunté si la había escuchado de labios de sus abuelos. Ella me contestó: esta samba la escuché en un compact que me mandaron de Buenos Aires. Y ahora, hablando en serio, Leloutier, estamos en la gloria, porque estamos en el disco de nuestros admirados chalchas, siempre tan artistas y tan decentes. Gracias por invitarnos.

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0: ¿Qué tal,
1: Hola
0: amigos?
1: amigos, ¿cómo están?
0: ¿Qué tal? Bueno, continuamos con nuestra salud cuando la salud viene de la tierra.
1: Por supuesto.
0: Y había quedado la pregunta o el comentario de que sería interesante ver cómo se clasifican, qué denominaciones tienen, ¿no? La etiología de las enfermedades.
1: ¿Cómo se construye en las diferentes culturas las enfermedades? ¿Cómo se sienten, cómo se perciben y cómo se denominan?
0: Exactamente. Y la más común es el susto.
1: En todo el área de nuestro noroeste.
0: Además del mal de ojo, ojeadura, ¿no? Que conocemos también todos acá, inclusive en la ciudad, empacho, bueno, esas que son las más comunes que todavía hoy algún vecino o alguna vecina del barrio lo pueden curar o las mismas mamás o abuelas, ¿no?
1: Pero creo que tenés una historia muy especial para contarnos sobre el susto.
0: Exactamente. No voy a decir qué año corría, porque ya es demasiado, es como mostrar el DNI más o menos y hacerlo público. Cuando uno de mis hijos tenía 8 meses, empezó a llorar en la noche, no dormía bien y lloraba, lloriqueaba. Bueno, por supuesto, en esa época vivíamos con mi esposo en la quebrada de Humahuaca y en la provincia de Jujuy. Y lloraba. Y una señora que me ayudaba en mi casa me dice: dígame, doña, ¿por qué no lo lleva al tal fulano? Y bueno, este tal fulano era justamente un médico de campo, muy prestigioso en el lugar, muy conocido. Yo había tenido ya algunas entrevistas con él, inclusive habíamos conversado. Pero claro, yo estoy criada en la medicina científica y esto también es difícil, ¿no?, de imaginar que uno puede acudir a un médico de campo. Una cosa es estudiarlo con respeto y saber cómo son, ¿no?, todas sus funciones y además sus comportamientos y cómo trabajan con todo el respeto, pero otra es haber sido iniciado en primera instancia en ser curados a través de ese método empírico. Entonces, lo consultamos con mi esposo, qué hacíamos, porque realmente dudamos, tengo que ser muy sincera en esto. Decidimos llevarlo porque realmente esta persona, este médico de campo, no solo era prestigioso, sino que era una excelentísima persona, muy conocida y muy apreciada por todos. Así que partimos, después del crepúsculo, a su casa.
1: A la hora de la oración.
0: Exactamente. Allí fuimos con este bebé de 8 meses, que hacía ya una semana que no dormía bien, no conciliaba el sueño. El pediatra, obvié decir que dijo que no tenía nada, no tenía nada en la pancita, no tenía nada en los oídos, no había fiebre. En fin, no había ningún síntoma que realmente llamara la atención y que pudiera realmente correr algún riesgo. Así que fuimos. Y entonces me lo pidió al bebé, el médico de campo. Había una mesita de por medio entre él y nosotros. Yo se lo entregué, me preguntó su nombre, le llevamos alcohol, le llevamos también la coquita, una onza de coca, como se estila comprar para llevarle al médico de campo. Y bueno, él lo sienta en sus faldas, de espaldas a él, me preguntó el nombre, y sabiendo el nombre, entonces hizo la melodía del nombre apoyando sus labios, que previamente se había enjuagado con el alcohol puro, en la coronilla llamó. Y mirá, todavía tengo la sensación de estar delante de él. Entonces, cuando hizo esto, me dice, sí, este niño se asustó y se asustó con un animal de la casa. Y efectivamente teníamos una gata en esa época, Mina, una blanca, era preciosa. Y ella un día se subió, mientras él estaba durmiendo la siesta, subió a su cuna. Y cuando él se despertó, lloró, porque estaba acostumbrado a la gata, pero nunca tan cerca, en su almohada. Entonces yo lo oí quejarse, por eso fui rápidamente a la habitación y la encuentro a la gata muy acurrucada al lado de mi hijo. Bueno, 3 días fue la curación, efectivamente esto había ocurrido, y después de los 3 días se curó. No tuvo más llanto. Y yo lo consulté después con el pediatra. Y como él también era jujeño y no desechaba este tipo de curaciones, me dijo, está bien, es posible que él diera justamente en la tecla, en la forma en que debía ser curado este niño por esta afección, ¿no? Así que fue una experiencia muy interesante realmente. Ahora, También es importante decir que cuando son niños el susto es más sencillo para curar, ¿no? En cambio, cuando se es más adulto, si uno se ha, ha tenido un problema en los ojitos o en las vertientes de agua, ya cuando uno es adulto y tiene un susto muy grande, ya es distinto.
1: Es distinto, se le ha cruzado un animal,
0: claro,
1: ya, inesperadamente, o ha perdido pie y ha caído.
0: Inclusive tiene que ir el médico de campo con su paciente hasta el lugar donde ha ocurrido este hecho,
1: ¿no? O llevar las ropas.
0: Exactamente.
1: La persona afectada.
0: Sí, sí, y hasta llevarle un don, un regalo a este ojito de agua o el lugar donde ha tenido este problema, ¿no?, de salud.
1: ¿Ya has escuchado hablar de la icadura?
0: Ah, contanos, es así, es fantástico.
1: Bueno, mira, cuando una mujer que está esperando un hijo o que ya lo ha tenido y es muy pequeño y comete la imprudencia de pasar cerca de un cementerio o ir a un velorio, o incluso, por ejemplo, estar en contacto con un animal muerto, puede perjudicar en esta cosmovisión seriamente a su hijo.
0: Aún sintiendo el olor, ¿no es cierto?
1: Aún sintiendo el olor, porque justamente toda esta materia en descomposición, estas emanaciones, pueden afectar realmente seriamente a ese niño, ya sea si ha nacido o que aún no haya nacido. Y fíjate vos lo que me decían en el lugar. La icadura viene por intermedio de que la madre esté el chiquito en el vientre, por ejemplo, un velorio, o un perrito muerto que está a algún lado. Va la señora o se asusta prácticamente. Ella va con ese ambiente, mal olor, y lo absorbe, y el chiquito se aica ahí. Según dice la gente de campo, ¿ve? Entonces el chiquito nace aicado. Seguro, porque han ido a un velorio o han visto pasar un muerto por delante. Entonces viene el nacimiento y el chiquito va bajo peso para nosotros. Y fíjense cómo realizan la práctica curativa. Generalmente va el médico de campo en lo posible, va a faenar un animal, puede ser un ternero, en lo posible negro, y en las entrañas calientes de ese animal van a colocar al niño recién nacido.
0: La panceada.
1: La famosa panceada. Lo van a dejar al abrigo tibio de estas entrañas y luego van a proceder a higienizarlo al niño. Y solamente con esa práctica se dice que el niño se cura.
0: Ahora, mientras hablábamos de estos temas, yo relacionaba también con ese concepto de cuerpo y de persona, ¿no? Porque cuando hablamos del susto, se supone que es el desprendimiento del espíritu, alma, podríamos llamarlo, por usar un término conocido, ¿no? Porque el individuo se considera como una unidad, ¿no?, de cuerpo y espíritu, con lo cual, cuando ingresa una enfermedad, huye generalmente, por decirlo gráficamente, huye ese espíritu. Y justamente el médico de campo lo que tiene que hacer es atraerlo nuevamente. Y
1: por eso
0: ese espíritu,
1: la invocación, el nombre.
0: Esa entonación que hacía en el caso que comenté, ¿no?, de este niño que fue curado por este curandero de Tilcara, concretamente. De manera que acá también, y en la icadura también, ¿no?, ese concepto de persona y de cuerpo, cuando esas entrañas pueden verdaderamente, ese calorcito, pueden realmente hacer que se recupere el niñito su salud, ¿no?
1: ¿Qué te parece si para la próxima dejamos planteado el tema de la muerte? Porque acá estamos hablando justamente de ir a un velorio, de pasar por un cementerio. Entonces, convendría aclarar qué significa la muerte, qué valor se le asigna a los muertos que pueden provocar una enfermedad.
0: Desde ya, solamente decir que hay muchas otras enfermedades y denominaciones que no podemos tratarlas a todas, ¿no es cierto? Pero me parece fantástico que podamos en la próxima hablar de ese tema.
1: Bueno, volvemos a dar el mail, si les parece.
0: Por favor.
1: Para que se comuniquen con nosotros. mitierrafolclore@gmail.com. Hasta la próxima.
0: Hasta la próxima.

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4: Mateo 10, del 34 al 42, luego del 11, el número 1. Traer la paz genera guerra. Y aparece el término piensen. Nos esforzamos por arreglar las circunstancias de la vida, para descubrir que no podemos vencer muchas cosas de las que nos pasa. Y no podemos cambiar un cáncer, un cónyuge infiel. No podemos cambiar un mal carácter de un hijo o de un padre. Siempre digo que hay gente que vive para el fin de semana, incluso gente que vive para que sea sábado y encuentre la manera de escapar, irse a bailar, irse a algún lado, a jugar al fútbol, o esperar que lleguen los nietos, o hasta incluso que ya sea el alcohol, la droga, la pornografía. Hay personas que viven pequeños ratitos de felicidad. Y hay veces que obtenemos lo que quisimos, pero eso no nos hace sentir bien. Hay gente que tiene la cuenta del banco llena, pero aún sigue siéndose vacío y sintiéndose vacío. Ahí es donde hay uno mismo que se pregunta por la razón de seguir viviendo. Y es por eso que entra el segundo punto, que es el hombre. Porque el nivel de crecimiento personal es que sos capaz de alcanzar, a través de lo que estás atado al nivel de verdad que sos capaz de aceptar de vos mismo. Y por eso termino con el tercer punto, que es partió. Hay un amigo que siempre me dice, ay, siempre me falta 5 para el peso. Y yo le digo, es que la clave es aprender a vivir con el 95% ese. El desafío es ese por qué a todos nos falta algo para llegar a ese supuesto punto de felicidad plena. Conozco gente grosa que viene a mi parroquia, a misa, y que hasta incluso son personas que son capaces de dar conferencias en estadios. Pero cuando vienen a hablar conmigo las veo sufrir, angustiarse, y ahí comprendo que nadie lo tiene todo. Todos somos humanos. Soportamos la presión, hay momentos de vacío donde esa soledad existencial te agarra, y son esos momentos que lo peor que te puede pasar es creer que van a desaparecer. No, porque cuando tengas una pareja, cuando tengas hijos, cuando tengas el dinero en el banco, y te des cuenta que la angustia sigue estando y que el vacío sigue apareciendo, no sé qué vas a pensar. En algún momento hay que asumir y aprender a vivir, incluso con ausencias. Te bendiga Dios Todopoderoso, Padre, Hijo y Espíritu Santo. Hasta el cielo no paramos y algo bueno está por venir. No te olvides de seguirnos en nuestras redes sociales de Misioneros Digitales Católicos, que es la cuenta oficial. Y no te olvides también de entrar a nuestra página web de Misioneros Digitales Católicos, incluso en YouTube.
5: Hoy, 13 de julio, en la liturgia de la Iglesia celebramos, así figura en el santoral, el nombre de una santa carmelita que nació en 1900 y murió a poco de cumplir 20 años de edad. Murió en 1920. Se llama Santa Teresa de los Andes. Es la primer santa chilena de nuestro vecino país, Chile. La primer mujer en ser canonizada en esas tierras. Y es también esta mujer, esta santa, la primer carmelita en ser canonizada fuera del continente europeo. Santa Teresa de los Andes, bueno, nació en Chile. Su nombre no era Teresa, Cuando nació, los padres le pusieron otro nombre. Su nombre era Juana Enriqueta Josefina. Tenía esos tres nombres. Lo que pasa es que cuando se consagró como monja, como religiosa carmelita, cuando hizo los votos, adquirió el nuevo nombre de religiosa, Teresa de Jesús. Ese era el nombre de religiosa. Pero su nombre bautismal, Juana, Juanita, le decían. Eran seis hermanos. La familia de esta santa era una familia que estaba socialmente muy bien acomodada, gozaba de relativa riqueza. Recibieron una educación cristiana todos los hijos, ella y los hermanos. Los padres eran muy cristianos y supieron transmitir la fe, transmitir el amor a Dios y a la Virgen a los seis hijos. El carácter de Juana o de Juanita, como le decían, era por una parte alegre, jovial. De chica le gustaba mucho hacer deporte, andar a caballo. Aparentemente andaba muy bien a caballo, sobre todo en los tiempos de vacaciones, en el campo. Muy comunicativa, de espíritu alegre. Eso era lo positivo del carácter de esta joven. Pero también cuenta la historia de ella, su biografía, que tenía algunos defectos en la personalidad, orgullosa, un poco vanidosa. De chica lloraba con bastante facilidad. Tenía sus rabietas, sus caprichos. Bueno, ella se dio cuenta de chica, de pequeña, de estos defectos espirituales, o de estos defectos, digamos, de carácter, y empezó a luchar duramente contra estos defectos. Con la gracia de Dios, poco a poco, y sobre todo con la recepción de la Eucaristía, de la cual Santa Teresa de los Andes era muy devota, tenía mucho amor a la Eucaristía, con la gracia de Dios y con la comunión frecuente y la confesión, pudo poco a poco vencer en esta lucha espiritual contra estos defectos dominantes que recién dijimos. Se tomó muy en serio la lucha espiritual, el combate espiritual contra estos defectos dominantes que tenían que ver con su carácter, con su temperamento. En la adolescencia, en la infancia y adolescencia, hizo y empezó a luchar duramente contra estos defectos. Con la gracia de Dios, poco a poco, y sobre todo con la recepción de la Eucaristía, de la cual Santa Teresa de los Andes era muy devota, tenía mucho amor a la Eucaristía, con la gracia de Dios y con la comunión frecuente y la confesión, pudo

se tomó muy en serio la lucha espiritual, el combate espiritual contra estos defectos dominantes que tenían que ver con su carácter, con su temperamento. En la adolescencia, en la infancia y adolescencia, hizo mucho apostolado, sobre todo con los pobres. Hay una anécdota que cuenta que una vez se llevó a un pobre a su casa para asistirlo, en su propia casa. Tenía mucha sensibilidad, mucho cariño por estas personas más pobres a las cuales ella siempre buscaba ayudar, ¿no? De joven hacía este apostolado, además tenía recursos económicos como para ayudar también a la gente más carenciada. Poco a poco fue creciendo en ella, sobre todo en la temprana adolescencia, el deseo de consagrarse a Dios, de ser esposa de Jesucristo, como decía Juanita, ¿no? Quería ser esposa de Jesucristo. Y a los 14 años decidió internamente consagrarse como religiosa. Hizo unos votos privados de virginidad, de entrega a Cristo en vida célibe, en vida virginal. Pero claro, todavía era chica, ¿no? Era joven, iba al colegio. Era joven como para, canónicamente, formalmente, dar el paso hacia la vida religiosa. En general se espera que el interesado o la interesada por consagrarse termine el colegio, ¿no? El bachiller, termine el colegio secundario. Bueno, ella terminó el colegio, fue un colegio en Santiago de Chile, hizo el bachiller con excelentes notas, con muy buenas calificaciones, se recibió, se graduó e ingresó entonces a la vida religiosa, a la vida de clausura como carmelita descalza en el pueblo de los Andes. Allí había un monasterio, y hay un monasterio carmelita, y allí ella hizo su ingreso. Tenía 19 años de edad. Siempre fue de frágil salud y muchas veces sufría fuertes dolores físicos a causa de enfermedades que padecía. Es más, más de una vez estuvo al borde de la muerte. Y cuando ingresa al convento carmelita, a la orden carmelita, en la vida de novicia, en los primeros años como carmelita, ahí nomás, ya en los primeros meses, vuelve a enfermar gravemente, una enfermedad llamada tifus, que le causaba muchos dolores físicos. Ella sabía, por revelación privada, el Señor le había revelado que iba a morir prontamente. Y es más, se lo dijo, se lo confesó a su padre espiritual, a su director espiritual, un mes antes de morir. Le dijo: el Señor me reveló que voy a morir prontamente a causa de la enfermedad. Y bueno, así fue. A los 11 meses, luego de haber ingresado a la vida religiosa, todavía no se había cumplido un año, enfermó gravemente y luego murió a causa de esta enfermedad. Todavía no había cumplido los 20 años. Muy joven, ¿no? Muy joven.

Pero ¿saben qué? Nos enseña Dios por medio de esta santa que lo más importante no es cuánto tiempo vivimos acá en la tierra, sino el modo en el que vivimos el tiempo, los años, muchos o pocos, acá en este mundo. Lo más importante para nosotros, los creyentes, los cristianos católicos, no es la cantidad de años que vivimos o el cuánto, sino el cómo vivimos el tiempo que Dios nos regala. Esta santa vivió poco tiempo, sí, es verdad, pero con una gran intensidad espiritual. Y eso es lo más importante, eso es lo principal. No el cuánto, sino el cómo. Nos enseña Santa Teresa de los Andes el vivir intensamente la vida espiritual. Ella vivió poco tiempo, pero tuvo una vida espiritual muy fuerte, de mucha oración, de mucha caridad, de mucho amor al prójimo, de mucha fe, de mucho amor a Jesús, a quien llamaba su esposo, de alegría. Su vida era una vida alegre, dijimos, una joven alegre. La suya no era una fe triste, una fe apagada, sino todo lo contrario, ¿no? Una fe alegre, festiva. Nos enseña Dios por medio de Juanita, ¿no? Santa Teresa de los Andes, que tenemos que aprovechar el tiempo que tenemos acá en la tierra para vivir intensamente la vida de la fe. No pensemos en los años que nos quedan, cuánto tiempo más voy a vivir, si Dios me concederá muchos años y poder ver a mis nietos o a los bisnietos. No pensemos así. No pensemos tanto en la cantidad de años o en el cuánto, sino en el cómo vivimos el día a día nuestra vida de fe, nuestra vida espiritual, nuestra vida de amor. Porque muchas veces, por estar más pendientes del cuánto tiempo tengo o cuánto tiempo me falta o cuánto más voy a vivir, muchas veces por estar más pendiente de eso, descuidamos el cómo debo vivir, entregarme, amar día a día. Muchas veces, por estar más pendientes de la cantidad de años que nos quedan, perdemos de vista la calidad del tiempo que hoy tenemos en nuestras manos y que debemos aprovechar para la mayor gloria de Dios. Santa Teresa de los Andes vivió poco tiempo en este mundo, pero tuvo sin duda ella una madurez espiritual que a veces no logran ni siquiera las personas que viven muchos años acá en la tierra. Esa madurez espiritual que da la fe, que da la entrega, que da el amor a Dios, que da la comunión con Jesús. Pidamos entonces a Dios por medio de esta santa, la primer canonizada en Chile, Juanita o Santa Teresa de los Andes.
que también nosotros podamos día a día entregarnos totalmente, con todo nuestro espíritu, con toda nuestra mente, con todo nuestro corazón, a creer con mucha fuerza en la palabra de Dios y a amar mucho, muchísimo a Dios y al prójimo como lo hizo esta joven a quien hoy celebramos. Les doy la bendición de Dios, que es Padre, Hijo y Espíritu Santo. Amén. Santa Teresa de los Andes, ruega por nosotros.

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7: Soy René Vargas Vega, viejo periodista y también músico, nacido en Catamarca. Estoy recordándoles que con mi hermanito del alma, Quique Sánchez Vera, poeta, titiritero, marionetista, conquistamos el primer premio en el concurso de la Dirección Provincial de Turismo de Catamarca para crear lo que sería la canción oficial de la Fiesta Nacional del Poncho. Así que bueno, acá está la versión de la Orquesta Lancy Genève para que ustedes la disfruten. Supongo que sí lo van a disfrutar.

0: Fue emocionante hablarle a mis paisanos aquel año 2010 para recordarles que esta samba para mi poncho es la canción oficial del festival y que esta canción de La Tejedora fueron parte de nuestro repertorio con Quique Sánchez Vera. Le cantamos al río El Tala, que desemboca en la ciudad de Catamarca, y a varios de los personajes catamarqueños, como por ejemplo el arriero Nicolás Bazán, el cazador de zorzales, la samba El Zorzalero, Ramón el Potrerizo, y por supuesto, además de esta Vidala, bueno, que fue quizás lo más difundido de lo que compusimos con Quique, Vidala Palito de Tola, una de las tres canciones que me estrenó y grabó Mercedes Sosa.
1: 13 de julio, 1900.

0: 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De Alberto Ocampo al chaqueño palavecino. 14 de julio, 1939. Buenos Aires. Nace Fernando Matos.
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0: Músico, compositor y profesor. Comenzó su carrera con Alberto Ocampo, junto a los changuitos violineros. También acompañó a referentes de nuestro folclore.

0: Cosquín y La Riojanera, entre otros tantos temas musicales. 14 de julio, 1939, Buenos Aires, nace Fernando Matos. 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

decía José Larralde. Trate de ser llegador con palabras decidoras. Las cosas más entradoras son las que el pueblo comprende. Y sepa que no se vende la idea que se atesora.

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1: Y para no irnos del litoral, para quedarnos en las guitarras sentidoras de la música del litoral, vamos a escuchar ahora a las guitarras de Curuzú. Las guitarras de Curuzú son Carlos Villalba en guitarra y voz, Diego Flores en guitarra y voz, Julián Molina en guitarra y voz y Sebastián González en guitarra. Tienen muchos invitados en este disco, tanto como personas como Aldi Balestra, Jaco Cáceres, Mateo Villalba, Antonio Tarragorroz, Claudia Villalba, muchos invitados en este disco que no se consigue fácilmente. Yo lo he traído desde Resistencia. Es un disco que está hecho lógicamente con muchísimo esfuerzo, como todos los discos de artistas independientes. Vamos a compartir entonces un chamamé que es de las guitarras de Curuzú para su pueblo, ¿no? A Curuzú Cuatiá se llama el chamamé, que es de Tarragorroz y de Gregorio de la Vega, en donde canta como invitada Claudia Villalba.

Después el disco tiene una chapa y me dio intriga. Me dio intriga qué quiere decir esto de tener una chapa, ¿no? Aquí se ven muchas fotos donde hay muchos artistas que son los que participaron en el disco. Es un disco hecho de jóvenes, ¿no? Lógicamente. Así que vamos a escuchar esta chapa, que es el track número 14 que cierra el disco, que es improvisación sobre un tema llamado De Pandorga y Miel, que le pertenece a Roberto Romero, Antonio Tarragó Ross y Mateo Villalba.

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1: Bueno, amigos, espero que el programa les haya gustado y esperamos encontrarnos en el próximo programa y que la hayan pasado muy bien. Muchas gracias.

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